listo para la batalla. Bajo el sol de Panamá, en el día en que nací, con el vigor que tengo hoy, su esposa trascendente.